¿Qué tal? ¿Cómo que más? Manning, ok, nice. Próxima música. ¿Cómo ponerme? Yo. Me va a hacer. Compras un beat. Ya, ese es malo ese. Ok, no sé si se me hace tocar eso también. ¿Ah?

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